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déjeme dejárselo a Simon Juber y así a capela. Para que Nacho sienta, Nacho Estrella siente que esto es en vivo. OPG, ¿qué? Se lo prohíba.

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Eso me gusta, pana. Hola, buenos días, ¿qué tal? Feliz miércoles, mitad de semana, día 15, día número 15 de julio. ¡Wow! Excelente, pasa la super. Ya listo para que me escriba, también me mande test a nivel de también de WhatsApp. Qué chévere está esto, de verdad. Esto es para gozarlo, mi gente. Dale para WhatsApp, texto y nota de voz, ¿ok? 809-305-1049. Hello, buenos días. Papá Dios, gracias por este miércoles maravilloso. Todo paz. Buenos días, hermano Giro. Saludos para el Bebo del Ensanche de la Fe. Excelente, manito. También está Jesús Miguel, mi gente de los girasoles. Activo ya. Miércoles, mete mano. Dale, nos sigues en Instagram también, Mortal1049RD. Buenos días, seguimos.

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2: ¡Qué chévere! ¡Feliz miércoles! Hola, tengo mucha gente conectada a esta hora a nivel de lo que es... Instagram y todo lo demás. Ahí está Carla, activa siempre a nivel de Instagram. Bendiciones para ti, corazón. Pásala súper bien. Está activa como mortal, tú sabes. 104.9. Animación perfecta de este Chiro López. ¡Excelente miércoles! ¡Carla! ¡Dale con todo! ¡Sube! ¡Mete mano! Saludos para Felipe Santiaguero. Excelente. Dice por acá, se activa full desde que esté en la zona de Santo Domingo y pone a Mortal la mejor estación. Vaya, definitivamente, tú sabes, tiene buen gusto el pana. Mortal 104.9, emisor oficial de la música urbana y un chin más. ¿Qué es lo que tú dices, pana? Dice por acá, buenos días, Giro. Se activa tu gente de transporte paulino. Keuri, Gabriel, y también saludo para Ruth desde Estero Hondo City. Son mío. Gracias por estar ahí, pana. ¡Excelente! ¡Mete mano! ¡Sube! ¡Ya está activo! ¡Ya está activo, tú sabes! ¡Ya está activo full! ¡Excelente! ¡Excelente día para... mi hermanito full, tú sabes. Rowdy Import, rey de las ofertas. Rowdy Import, duro. Excelente. Motivación total. Haz lo tuyo. Rompe. Y activa también el doctor. Rowdy Import, siempre full ahí, tú sabes. Mi gente de la José Martí, dominando la Duarte, también la París y la 27. Rowdy Import. Rómpelo. Seguimos en music. Esto es Reggaeton Relax. Dale.
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chilling. Mete mano. Dímelo, Félix, ¿cómo estás? ¿Todo bien, mi gente de la Plaza Martí? De todo para tu celular, Félix, activo. Dale para WhatsApp. Conecta con la diversión ya, 809-305-1049. Se activa Héctor Guerrero en Pamplona, España. ¿Qué tal? ¿Todo bien, manito? Saludos para Alex, RB Autos, mi gente full de la carretera Mella. Chacho, no te siento, pana. Dímelo, Eli. Dímelo, Karen, ¿cómo estás? ¿Todo bien? Chilling. Doctor Richard, ¿qué tal? Excelente miércoles. También está King Long, encendido siempre por ahí. King Long, a toda mi gente de WE One Import Service. Mi gente de Villajuana City, siempre activo y al día con Mortal. ¡Qué bueno! ¡Dale con todo! ¡King Long! Esto es Reggaeton Relax. Mami.

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relax, hecho para gente de gusto fino, así como tú, motivación total. Estás con Giro en este día lindo. Hey, tengo gente chévere conectado a esta hora a nivel de Instagram. Estoy en un live, estoy en vivo acá. Dímelo, J.R. Brillo, ¿qué es lo que tú dices? Vaya, Snil, todo chévere por ahí. Dale, Cataleya, excelente. Sube. Dímelo, Winner Pinales. Dímelo, Víctor Vallejo, ¿qué es lo que? Todo paz. Dale, Yoandi, licenciado, ¿qué es lo que? Todo bien por ahí. Excelente miércoles. Dice mi gente de WhatsApp, dice por acá, se activa la bobina. La bobina está activa, también está Raúl. También está, ¿quién más? Ah, que vino ayer de Nueva York. Perfecto. Excelente, pásala bonito, para aquí en tu isla, en tu tierra.

1049, dímelo, quiero que se activa full también. Noris, Noris Pichardo, que lo que es, todo bien por ahí, Noris Pichardo. Dímelo, Didi 90, que lo que tú dices, bravo. Cuánta gente chévere está ahora. Héctor Guerrero, dale para Instagram, que estoy en vivo ahí, ya tú sabes. Giro el Bambino con G de Gato y Mortal 1049 RD. Víctor Martínez, también encendido. Qué bueno. Mete mano. No le puedes bajar. Vamos a ver, dice por acá. Doctor, ¿qué es lo que? ¿Todo bien?

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1: Eso me gusta, pana. Dale con todo, mete mano. En este miércoles, día número 15 de julio. Excelente, pásala bien. Dímelo, Jesús Miguel, ¿qué lo que? Dale con todo. Quiero saber si mi gente está bien chévere en este día lindo. 809-305-1049. Te quiero escuchar. Texto y nota de voz también. Claro que sí, a nivel de WhatsApp. Antes, saludo para mi gente full de la José Martí. Se activa ya Rolando Sport. Bien chévere. Rey de los cocolos, que lo que. También activo está Rafa Sport. Ponme bonito, que estoy feo. Que lo que. Todo bien por ahí. Rafa Sport. Alan, ¿qué es lo que tú dices? ¡Nítido!

0: Carlos y para Minelis en España, Valladolid. Excelente, nítido. Dale con todo, hello, buenos días, ¿quién anda ahí?
1: Que lo que, manín, buen día. Oye,
0: todo pasa.
1: La sensación del blog, si la tienen por ahí.
0: Está todo malito. Eso viene. Te la coloco en breve. Antes, toma esto.
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0: Ciro López.
1: Eso me gusta, pana, que lo que es chilling. Excelente día, miércoles. Día maravilloso, mi gente. Motivación total. Haz lo tuyo. Que lo que es. Saludo para mi gente full de Transporte Navarro. Mi gente chévere de Transporte Navarro que tiene una super actividad este domingo 19. Vámonos para Isla Saona a disfrutar del deporte del pico y las espuelas, ¿verdad que sí? Ya tú sabes. Dale con todo, mi gente full. Hay muchas delegaciones, tanto de Santo Domingo como del Este, que van para allá. Hay 20 mil en primer lugar y 10 en segundo lugar. Son 30 mil en premios que hay. Ya tú sabes, esto es casaje mano a mano, 11 de la mañana. Para la Isla Saona, jugar gallos, a botar el estrés, a pasarla bien, deporte del pico y las espuelas. Te invitan Transporte Navarro y Purún. A todas siempre, este domingo 19, excelente. Gracias por la invitación, manito. Mi gente de Transporte Navarro. Elías, ¿qué es lo que tú dices, brother? Me tiene botado, Elías, pero se te quiere mucho, Bárbaro. Dale con todo. Ramón el Duro se activa. También está Harvey González. Dímelo, Héctor Guerrero, ¿qué es lo que es? Que se activa mi coro, vamos a esto. Polanco, los Polancos se activan, ¿verdad que sí? También están los Popeyes. Mi gente de Villa María, a toda con Mortal 104.9. Eddie 90, ¿qué es lo que tú dices? También está Eddie Medina, hello. Héctor Guerrero, ¿qué es lo que es? Chilling, mi gente full, encendido siempre. Mi gente full de Pamplona, España. Doctor Richard, vámonos para Isla Saona a gozar allá del deporte del pico y las espuelas. Dale para arriba. Dímelo, King Long, mi gente full de WE1 Import Service. Mi gente de Villajuana, Moca con 18. Arriba ese ánimo. Papa Flow, mi gente de la 27.

0: Se activa mi gente de Buenavista Primera, mi gente Fura Mauris, única lavandería, que lo que es, pana. También está DJ Jocali Damaso, que lo que es. Marco, no te siento, mi gente, wow. Saludos para mi gente full de Leocel en Villamella City, también encendido. Santa Cruz del Torito. Saludos ahora en Argentina para Ismael de Argentina, wow. Dice que está gozando del Mundial de Fútbol. Excelente. Dale para arriba. Emilio, ¿qué es lo que es? Mama Flow, la gente full frente al Expreso Vegano, mi gente de la 27. También está, hey, Pánico Sport, encendido también ahí. Y mi gente full también, de Retén de la 27, en gozo total. Mete mano. Haz lo tuyo. A full volumen siempre. Rowdy Import, mi gente de la José Martí. Chévere. La grandota. Dominando también, sabes que la Duarte, bien chévere por ahí. Rowdy Import, rey de las ofertas. Excelente día, manito. Dale con toque y Acosta. Mi gente de Cristo Rey City. César Sopa, que lo que no te siento, ¿eh? Ponte la pila. También activo está Abelino Colón. Ese es mi coro Special Edition, siempre activo con Mortal. Dale para arriba.
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9.9, no le bajes. Haz lo tuyo. Qué bueno. En este miércoles maravilloso. Pasándola súper bien. Animación perfecta de este Giro López. ¿Qué lo que? Dale con todo. Estefanía, ¿cómo estás? ¿Todo bien? Bombillo, se activa. Y los choferes también de Cola Real, activos con Mortal 104.9. Dímelo, Tony, mi gente de la parada del tenis en Cristo Rey City. Qué bueno. Se activa el mío también, Wilber Morel, mi hermanito, que lo que también está el papá de los pollitos, el señor Williams Morel. Hola. Sube. Qué lo que tú dices, bravo. Dale con todo. Emilio, todo paz.

0: 4.9. Dale con todo. Texto y nota de voz 809-305-1049. Déjalo que fluya, pana. Chica, qué loco.
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0: 104.9, hello. Se activa Leo Cell, que es lo que tú dices, bravo. Dame nota de voz, ¿ok? 809-305-1049. Sube. Hello.
1: Mi hermano Giro, buenos días, bendiciones, el hombre misterioso.
0: La tú eres de lo
1: 17.
0: Mío. Sigue.
1: Mándame un saludo ahí.
0: Rompe.
1: Estamos activos con 104.9 desde que amanece hasta que nos acostamos.
0: Tato, manito.
1: Muchas bendiciones y que pase buen día, hermano mío.
0: Excelente, me gusta ahí. La gente en vacilón tempranito, tú sabes. Vibras al 100, vibras positivas. Dímelo, Félix, mi gente de la Plaza Martí, de todo para tu celular, se activa full. Saludo para mi gente chévere de la Jacobo, también encendido, vaya. Ahí está BJ. ¿Qué lo que? Mi gente chévere de la Plaza Orange, 89 Grill Terraza. Dale con todo, manito. Excelente miércoles. También activo está Miguel, mi gente full. ¿Sabes? De la Jacobo Autoadornos. ¡Hello! ¡Motívate! ¡Haz lo tuyo! ¿Qué lo que? ¡Mete mano! No te detengas, ¿ok? ¡Dame en

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0: lo que mete mano. Mortal 104.9 es tuya. Motívate. Hey, activo siempre y está de happy hoy. Alfred Martínez, de parte de Carlos el Gigoló. Que la pase bonito. Que se lo goce. Es su día. Dale, Alfred Martínez. De parte de Carlos el Gigoló. Rómpelo. Haz lo tuyo. Corillo, mete mano. Sube. Esto es para gozarlo, Motivación total. Dímelo, Alex, mi gente de Mentes Autoadornos. Full. Seguimos. 809-305-1049. 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
1: Duro, mi hermano. José F. Delgado, directamente
0: duro.
1: Desde el trabajo.
0: Rompe.
1: Gozadera total con Mortal 104.9.
0: Me gusta ahí.
1: La emisora oficial de la música urbana y un chin más. Mi hermano, salúdame.
0: Dímelo.
1: A Gustavo, el palero. Salúdame a todos los paleros, a la gente de Tractorita Legendario. Salúdame a mi esposa que está en su casita. Ella sabe que hoy estamos a 15 y que hoy se bebe.
0: Qué rico, pásenla bien. Se activa la que más viaja, Qué chévere. Ya se conoce a Centro Suramérica. Viene pronto por ahí Estados Unidos, lo sé. Y también Europa. ¡Ana Sol! Excelente, bendiciones para ti los tuyos, corazón. Y dura que está, no bulto. ¡Ay, mi madre! Excelente. Pero bien.

0: Ey, pero me toca a mí, que lo que chilling. Dale, bobón, encendido siempre, mi gente de la Charles de Gaulle. A toa con Mortal 104.9. Hola. Sube.
1: Con Giro se goza más.
0: Papá Flow, que se sienta, que están vacilando ahí, trabajando chévere y gozando. También activo está bien chévere por ahí, tú sabes, la José Martí. Ey, Rolando Sport, rey de los cocolos. Hola. Rafa Sport, ¿qué es lo que tú dices, brother? Mío, sentido. Rafa Sport, dale con todo. También activo está Alan. Full también está la reina de la familia Sánchez, Doña Ramona. Hola, ¿qué tal? Muchas bendiciones por ahí para todos. Mete mano. ¡Qué chévere! ¡Seguimos! Dame texto, dame nota de voz. 809-305-1049. ¡Edel! ¿Qué es lo que tú dices, Edel? Tendido siempre. Saludos para mi gente full, mi gente chévere de Baní, Rancés Polanco, mi gente de Home Liquor, a todas siempre el boss. También activa está mi gente de la 30 de mayo, Home Liquor, también la gente full de Boca Chica, Home Plaza. Encendido también está Freddy, a toa, Chicha Home, que es la que hay, Orino Colón, mete mano, también está Raiza Colón, a toa con Mortal. Sube, haz lo tuyo, que lo que. Nata 500.

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0: pasando aquí en esta cabina. Ah, pero que tengo visita, mi gente. Ay. Chicas, chicos, ¿cómo están ustedes? ¡Bien! Energía bonita, me gusta ahí. Hola, corazón, ¿cuál es tu nombre?
1: Kimberly.
0: Pégate el micrófono si es posible. Kimberly, escucha más o menos así. Kimberly, ¿verdad? ¿Te llamas?
1: Sí.
0: ¿De dónde vienen ustedes, Kimberly?
1: De Villamella.
0: Villamella City, mi gente de Villamella. Esto es un campamento, ¿verdad que sí? ¿Cómo se llama el campamento? A ver.
2: Ven y verás
0: de Villamella City. Kimberly, ¿qué te ha gustado de lo que has visto hasta ahora acá en Telemicro? Cuéntame de eso.
1: Es verdad, esto fue una experiencia muy linda porque es mi primera vez aquí.
0: Sí, ¿qué más?
1: Me gusta mucho lo que hacen, cómo hablan, cómo se expresan.
0: Correcto, ¿y el pana cómo se llama? Pégate, Albert, el micrófono, si es posible. Albert, pégate más. Ahí, Albert. Cuéntame tú, ¿qué viste que te gustó? Cuéntame de eso. Albert, no se escucha nadita. Pégate el micrófono, por favor, un poquito. Bájate. Ahí, Albert, ahí. Dime ahora. Ok, Albert, no se escucha nada, déjame decirte. Kimberly. ¿Qué hacemos con Albert, Le damos un aplauso, ¿verdad que sí? Mi gente, aplauso fuerte para Telemicro. Esto es para gozarlo como quiera que sea, mi gente. Ya tú sabes, mortal es tuya. Seguimos a Toa, que se nos...

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mano a mano. Hay 30,000 en premios, ya tú sabes, y muchos intercambios. También todos los galleros de la zona te invitan, Robin y Víctor Mena. Mete mano. Es temprano este jugado, ¿viste? La primera pelea en la valla a la 1:00 p.m. Ya tú sabes qué es lo que es. ¡Motívate! Dímelo, manito, Víctor Mena y Robin son míos. Yo saco pie, mi gente. Viene el macho. Hasta mañana, mi gente linda.

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déjeme dejárselo a Simon Juber y así a capela. Para que Nacho sienta, Nacho Estrella siente que esto es en vivo. OPG, ¿qué? Se lo prohíba.

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0: periódico. Espérate, primo. Bájale dos a esa animación. Yo sé que tú quieras ser animador, pero tienes que bajarle dos.
1: Pero oye, macho, está bien mi animación.
0: Claro, hermano. Está nítida, pero un poquito más slow, calmada, chilling. Va bien, pero un poquito bájale dos, loco. ¿Qué pasa? Señores, nada, estamos aquí. Ya estamos en el panel. Ábreme el panel, primo, de una vez. El primo ya de una vez coge los controles aquí. Coge el panel, coge el Instagram para estar chequeando los saludos. Ahí está ya el primo ya activo en el 809-305-1049. Así que Instagram, búscame como el Macho Radio RD. Así de sencillo. Arrancó el espectáculo radial más escuchado a esa hora. Buen provecho, ya hoy es miércoles 15. Ay, mi madre, un calor spicy, totalmente hot, very hot, spicy, picante. Pero Mortal 104.9 te refresca a esta hora con la buena música, buena programación. Así que mi gente, arrancó el espectáculo, el número uno, la Mortal.

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Así que ya tú sabes, estamos en el 809-305-1049. 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Como cada domingo, rompemos este domingo. Y este viernes, mi gente,

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0: perfecto, vengo ahora.
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último nivel de Mortal, 104.9 a esta hora. Dale pa'l WhatsApp, repórtame tu sintonía. 809-305-1049. Dime de dónde está escuchando Mortal 104.9. Y de una te saludo. Miren, atención mi gente. Yo no sé, pero yo como que quiero regalar o quiero que usted se gane un Ford Mustang 2020 americano. Totalmente live. Usted sería el primero que lo va a conducir. Gran rifa de mi hermanito José Auto Tapicería. Gran rifa. Así que entra a Instagram ahora mismo a José Auto, Auto Tapicería. Cheque el post que tenemos ahí en la cuenta. Ahí está el WhatsApp para que usted elija sus boletos. Yo mismo compré como tres.

Chula, chula, André, André, Yandy, Yandy, el portero Yandy. Dice que lo que macho, la gente de las 27 de febrero. Mama Flow RD, Rafa Esbora, y la José Martí, Morenay, el menor y más, Rafa Esbora, allá. Mi gente de calle, por J, sé que lo que macho. Mi gente desde San Isidro, están activos a esta hora. Javier, Javier Rincard, también la gente de León, Perfume RD, dice macho, que lo que. Diga mi gente de Paraíso, Marbella, 714, porque Mortal 104.9. 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

0: echándote ahí, dale ahí.
1: Súper contento. Saluda. Y un saludo a todas las personas que están activas con Mortal y con el mejor DJ del mundo.
0: Dime, ¿sabes? ¿Qué es lo que es con lo nuevo? Dime, háblame con lo nuevo, con
1: Enemy,
0: mala aceptación del nuevo, de lo nuevo.
1: Enemy es algo con una realidad, con el dúo, gracias al Señor. Pero hay algo que salió que se llama Que Le Den, Capelo por ahí en toda la plataforma. Estamos por aquí para eso y seguimos trabajando.
0: Venimos con algo nuevo. ¿Cómo le llaman al nuevo que viene por ahí?
1: De que Yo, le den, que le den.
0: Que le den, es lo más reciente que viene de Chombo, Pana, Bellón y tú. Se unieron ya otra vez, ¿verdad?
1: Sí, pero este es mío solo.
0: Ah, no, pero como quiera, lo mismo, sí, lo mismo. Sí, sí. Bueno, señor.

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Sé con el primo. ¿Qué es lo que está haciendo primo ahí? ¿Un regalo? ¿Para quién ese regalo? ¿Para Rafa? Ahora es Rafa. ¿Y qué pasó con Morenay? ¿Eh? Tú estás raro, primo. Ahora está... No, no, no, no. Preguntando por Rafa ahora. ¿Cómo?

Darling, ¿cómo va? ¿Cómo vamos? 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
7: 3:15 de la tarde, quieto, voy hasta las 5.
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Picante la temperatura, que es calor. Macho en vivo hasta las 5. 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

0: WhatsApp. Vamos a ver su caso.
1: Mira, yo estoy embarazada. A mí no me está bajando el periodo. Yo estoy como media gorda. Yo no sé qué tú vas a hacer. Yo voy a ver si voy al médico y me chequeo. Porque yo me hice una casera y me salió positiva. Y como yo no estoy muy segura, yo voy a ir al médico y me voy a hacer una de sangre. Pero yo estoy... Es probable que yo esté embarazada.
2: Tengo miedo en este momento.
3: Donde el hombre siente el verdadero terror es cuando ella dice, voy a hacerme la de sangre.
4: Ahora, cuidado. Yo te voy a decir algo. Sí. Es un consuelo, pero si estás saliendo positivo hay problema.
3: Vamos, el consuelo que salga negativo.
4: Dos de farmacia que salgan negativo, tú vas tranquilo. Pero con dos de farmacia positivo, manito.
3: No hay problema. No hay problema.
5: Ay, ya te lo dice un experto en la materia.
6: Pero, mi amor, pero... Tú y yo solamente salimos, comemos, par de frías y de ahí para tu casa y yo para la mía. ¿Cómo que yo voy a hacer papá ahora?
5: ¿Cómo es?

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1: 3:30 en la tarde.
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Los amo, gracias por estar aquí, de verdad. Para mí es bien importante que estén aquí. Cada uno de ustedes significa mucho para mí. 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

809-305-1049. Dale para arriba, que te leo. Mira, activo los muchachos allá en el aeropuerto de

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1: DJ Joel, ayúdame con este caso. Yo me estoy separando de la mujer mía y yo le dije a ella que se quede con los trates y todo en la casa. Y ella me dice a mí que no, que trate, que no. Ella quiere carro. Yo le digo que no, porque ella a mí nunca me ayudó con un pago del carro. Y el carro no se debe. Ayúdame ahí, a ver qué hago.
2: Eso no es ella. ¿Qué oye? Pasa, bellaco? No sabes tú que eso es el otro que está diciéndole ella que quiere el carro. ¿Qué pasa?
3: Profundo.
4: Pero eso es fácil, Joel. Eso es facilito.
3: A ver.
4: Ella no quiere llevarse los trates y coger carro porque ella no tiene eso, ella no lo quiere dejar nada. Y la mujer sabe que el hombre es ñoño con su carro. Así que se deje de eso, que agarre y pase una noche romántica dándote de lo que
3: le gusta. Cuidado. ¡Qué bonito!
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3: 4:30 de la tarde.
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1: 5:30 en la tarde.
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0: Dale para WhatsApp ahora y repórtate 305-1049 WhatsApp. 305-1049. En breve una mezclita de salsa, una mezclita de bachata. Y también tenemos un experimento o una pregunta. La pregunta, ¿verdad, Julio? La pregunta de la mezcla del tapón. Atención usted que me va escuchando, que acaba de salir de la oficina, que prendió el radio, que tiene rato con un tapón. ¿Hay tickets de gasolina hoy? Ah, me dice producción que hay tickets. Así que repórtese. WhatsApp 305-1049. YouTube. Búsquenos en YouTube La Mezcla del Tapón. Suscríbase al canal y dele like a los videos que hay arriba en el canal, porque vienen premios para la comunidad de YouTube. ¿Ganó alguien en YouTube ya tickets de gasolina hoy temprano por solamente suscribirse? Por ahí tengo que ganó Madeline Astacio. Madeline Astacio tiene su ticket de gasolina solamente por suscribirse al canal de YouTube La Mezcla del Tapón. Y en Instagram La Mezcla del Tapón también. Señores, la pregunta de La Mezcla del Tapón. ¿Qué prefiere usted? ¿Una relación sin peleas o el carro sin fallo? ¡Wow! Y se pasó producción ahí con la pregunta. Qué difícil me la acaban de poner en producción.
2: Diablo, qué difícil me la pusiste. Qué difícil me la puso, diablo.
3: Está fácil.
2: Fácil.
0: ¿Qué prefiere usted? ¿Una relación sin peleas o el carro sin fallo? Ahí está la pregunta. Dale para WhatsApp 305-1049. Mira, manda una foto uno aquí al WhatsApp. Dice que yo estoy quedado. Diablo, está quedado. No, pero el carro está apagado. La aguja está abajo porque el carro está apagado. No. Y ese carro está corriendo así. Suscríbete al canal de YouTube y no te quedes.
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0: Ahí está la pregunta, repito. ¿Qué prefiere usted? ¿Una relación sin peleas o un carro sin fallos?
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0: Mezcla del tapón, Mortal 104.9. Dale para WhatsApp y únete a la conversación 305-1049. La pregunta: ¿una relación sin peleas o el carro sin fallo?

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1: Tengo un hijo de 3 meses de nacido que todavía no ha abierto los ojos. Mi mujer dice de que es normal, que son cosas de la naturaleza, que en su momento ya los abrirá. No muy convencido, aproveché que ella fue a trabajar, monto al niño en el carro y lo traigo a ver a un amigo mío que es doctor. Él es de Puerto Rico. Sentó al niño en la camilla, lo examinó, me dice de que el niño está en un perfecto estado de salud. Me preguntó de qué parte de Cuba yo soy y luego me pregunta en qué trabaja mi mujer. Le digo, doctor, mi mujer trabaja en un restaurante chino, pero ¿eso qué tiene que ver? Me toca el hombro y me dice, amigo, el niño está bien. Aquí el único que tiene que abrir los ojos eres tú.
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1: Por lo menos yo he cumplido uno de los versículos de la Biblia que dice: no apiláis fortuna en la tierra, ni tesoro. Yo no tengo nada. Yo no he juntado nada. No para apiláis, no para juntáis. Son parte del arma.
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2: 6:30 en la tarde.
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1: 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La pregunta de la mezcla del tapón hoy. ¿Qué prefieres? ¿Una relación sin peleas, sin problemas, o el carro sin fallo? ¿Qué habla el público?
2: DJ Joel, RJ. Diablo, qué difícil me la pusiste.
1: Cuidado, cuidado.
2: No hay una vaina más desgraciada que un carro que te esté dando fallo cuando tú estás sin ni uno. De ahí es que más se antoja. Y una mujer que te esté peleando el día que tú estás más contento.
1: Habla usted, WhatsApp 305-1049. ¿Qué prefieres? ¿Una relación sin peleas

0: porque un carro es algo material que tú puedes sustituir, pero tener prenda que te ayude.
1: Velo ahí.
0: Creo que sería lo mejor.
1: Velo ahí.
0: Para uno vivir una vejez feliz. Así que desde Villamella, ya tú sabes.
1: Ahí está. Opina usted, váyase a WhatsApp 809-305-1049 y opine, coméntelo. Únase a la conversación. ¿Qué prefieres? ¿Una relación sin problemas o un carro sin fallos?
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1: Esta me la pidieron en la mezclita de bachata, pero me fui a comerciales. Aquí está, complaciendo el público, mezcla del tapón. El show más escuchado 5 a 7. Y hoy toca mi carrocila.

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2: Los dominicanos somos de resolver. Como en el inicio de clases, los útiles, la inscripción, el uniforme. Y no hay inicio de clases

0: sin fallo.
1: Diablo, qué difícil me la pusiste. Qué difícil me la puso, diablo.
2: Está fácil.
1: Fácil.
0: Eso está fácil. Dale para WhatsApp 305-1049.
3: Wey, DJ J, DJ Joel, los mejores DJs de RD.
0: ¿Qué es lo que es?
3: Diga lo contrario. Es un envidioso. Le digo a los oyentes de Mortal que las réplicas son muy buenas. Son buenas las réplicas, porque la verdad hay que decirlas. Pero nunca original. Me puede buscar en las redes sociales, el inocente.
0: Te búsquelo ahí. Fuerte
3: me sigue, le puedo hacer un regalito de 10,000 bolívares.
0: No, pero ¿qué es esto, inocente? Dale WhatsApp 305-1049. Coméntalo, ¿qué prefiere usted? ¿Una relación sin peleas o el carro sin fallo? WhatsApp 305-1049, mezcla Delta Bond.
4: A esta hora, el semáforo.

0: no te oigo.
1: Señores, sáquenme del chat, por favor.
0: Y que no te vuelvan a poner.
1: No me vuelvan a meter.
0: Que todos los días te tengo que estar sacando.
1: Me va a dejar. Sáquenme de todos los chats, borren todo, señores. Que esta mujer está viendo toda esta vaina. Estoy cansado de estar.
0: Yo no tengo que ver nada de eso, porque eso son cosas de hombres. Pero mandándote mujeres. Y esos planes para Santo Domingo, dile a él que... Emma, espérate, pásame. Mira, Sebastián, esos planes para Santo Domingo, Iván no va. So, hagan sus planes por ahí,
1: yo no iba. Yo se lo dije de un principio, que me saquen de esta mierda, por eso mismo.
0: Todos los días la misma
1: ahora va
0: vaina.
1: Todo el mundo a... Ya, pero voy a hablar así o no. So, por favor, sáquenme para que no haya una desgracia.
0: Yo quiero ver que tú vuelvas a tener ese maldito chat. Yo quiero ver.
1: Por favor, sáquenme. Gracias.
0: Dase.
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1: 7:30.
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0: 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Mi carro Sila, tú sabes, acá debatiendo un tema o una pregunta de hoy. Por aquí está Galvani. Galvani Castillo está aquí. Mi carro Sila en la casa, Mortal 104.9.
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0: saca el Bani y al segundo ya entró, subió. Él estaba ahí abajo para. Él estaba ahí abajo esperando que lo mencionen.
1: Hasta que no se mencione.
0: Sí.
1: Que
0: no hay forma de que. No, no subió el hombre.
2: Sí, hicimos coreamos ahí, hablamos de la vida.
0: Y es creo que me va a mencionar.
2: Desde que mencionas, digo, ya, guachi, yo te voy a hacer coro hasta que me menciones. Un saludo para Galván y le digo, ay, mi mito. Digo, guachi, hablamos ahora. Buenas noches. Estamos aquí activos, como todos los miércoles, en mi carro Sila, en el Aster de la mezcla del tapón, Mortal 104.9. Joel, háblame del tema de hoy.
0: Prendido. Tenemos una conversación con el público. Pusimos al público a elegir de qué prefieren. Una relación sin peleas, sana, tranquila, o el carro sin fallo.
2: Bueno, yo creo que ese debate de hoy lo va a ganar, yo entiendo que el carro, el lado del carro.
0: ¿Tú crees?
2: Claro, mi hermano.
3: Tengo que decir algo, no, llámame.
2: No, ese tigre que me deje fluido.
0: No, señores, no comiencen.
2: No, por Dios.
0: No te desconcentres, Galvani. Está buen esto. Olvídate de esos tigres.
2: Dios mío.
0: Olvídate de esos tigres, Galvani.
2: Pues bien, yo entiendo que, por ejemplo, imagínate, Joel, cuando tú sales en tu carro, sí. Y el carro te empieza a fallar en el camino, te da mucho tema en el camino, ¿verdad? En un día. Cuando el carro te da tanto problema en el día que tú llegas a la casa, ya, problema que te quiera dar la mujer, ya no. Como que el cherry del bizcocho. ¿Tú me entiendes? Ya, porque tú pasaste un día.
0: A ti no te importa nada cuando el carro está dañado.
2: ¿Tú me estás entendiendo? Entonces yo entiendo que va a ganar hoy el tema de
0: vengan carro. Todos contra mí.
1: Yo te voy a decir. Yo prefiero.
2: ¿Por qué?
1: Porque para mí, yo puedo salir, que el carro se puede dañar. Puedo pasar a mil y una situaciones en la calle.
0: Sí.
1: El carro, yo puedo salir a pie.
0: A recibir paz y tranquilidad.
1: Yo puedo salir a pie. El carro se dañó, yo con mi hogar en paz. Se dañó el carro, digo, manito, ya tú sabes. Rubero, Glover 3, manda a buscar el carro.
0: Ya se fue.
1: Ese situación con esa mujer. Yo no le puedo mandar a buscar
0: el tren.
1: ¿Cómo
0: venga
1: a buscar a la mujer?
2: Sí, pero entonces chequea.
0: El tren, súbela.
2: Pero está bien.
0: Súbela.
2: Pero mira qué fácil se resuelve. El carro cuando está dañado. Tú lo reparas, ¿verdad? El carro está clean porque tú lo reparas. Sí. Pero hay quille de las mujeres que son irreparables. ¿Tú me entiendes? Hay quille de la mujer que es 3 o 4 meses durmiendo en el mueble.
1: Pero por eso te digo, yo prefiero mejor que hogar en paz. Si te empares, yo estoy balanceado. Y además, yo me voy más para allá todavía. Si el carro de la mujer se daña, yo le doy el carro mío para que ella lo use. Solamente para que no lo mantenga su todo. Y dije, guay.
2: Tú sabes qué pasa, Lenny. Tú sabes que habemos muchos que el estado de ánimo de nosotros depende del carro también. ¿Tú sabías? Hey. Si el carro está dañado, Lenny, hay tigres que se pasan el día entero aburridos, los chistes no se ríen. ¿Tú me entiendes?
1: Si mi mujer está aburrida, man, yo estoy en la calle y quiero salir. Porque yo me quiero matar con quien sea en la calle.
0: Vamos a escuchar al público. ¿Qué prefiere usted? ¿Una relación sin peleas o un carro sin fallo?
4: Hey, ¿qué es lo que te habla Félix Prada de aquí, de Villa Duarte City? Un saludo para los Prada, Jerry Prada, Félix Prada y Pegote Prada y Deuri Prada.
0: Galvani Prada.
4: Bien, bueno, yo me Prada. Quedo con mi carro porque la mujer está, ya tú sabes.
0: Félix Prada. Los Prada prefieren que el carro, tú sabes.
5: Buenos días, Airo, muchachones. Buenas es noche. Que eso es indiscutible, esa pregunta de hoy.
0: Buenas noches.
5: Todo hombre que sabe lo trabajo que pasa en la calle, los sinsabores y lo espiritual que se vuelve cuando el carro está fallando, es lo más preferible. Lo que nosotros preferimos es que el carro tener un carro sin fallo y que nos dé todo el problema que queramos. En total, uno le escucha y le dice, uno ni le escucha, nada más dice que sí, que
2: ¿tú me entiendes?
0: Una más al público.
6: Ay, buenas noches, buenas noches. Oye, yo prefiero un carro que no dé problema. Yo tenía un Civic, que el Civic me tenía casi ahorcándome. Y lo más bonito es que quien se lo vendí,
0: cuidado,
6: le salió de lo mejor del mundo.
0: ¿Es así la vaina?
6: Sí, espérese, tío, espérese. Ah, que Galvani, que ese es mi tío que está ahí
2: No, te estoy increíble.
0: Espérate, yo no escuché tu última parte, espérate.
6: Buenas noches, que Galvani, que ese carro. Sí, espérese, tío, espérese. Ah, que Galvani, que ese es mi tío que está ahí abajo, que lo llame, que lo llame.
2: No, eso es increíble, Joel. No, eso es increíble, loco. Esto es una broma, loco.
7: Yo creo que está computado, Galvani.
2: Sí, claro.
7: Porque un préstamo, un préstamo no puede tener tanto tentáculo.
2: No, y este.
7: Tanto situación.
2: Y entonces este hombre da su participación y después. No. Y después entonces.
0: No, pues, diablo, no atrapó.
2: El hueso.
7: Seguimos, Joel.
0: El público, ¿en qué prefiere usted? ¿Una relación sin problemas o el carro sin fallo?
8: Buenas noches. Bueno.
9: Esto es una broma,
8: Es mejor la mujer. Total, la mujer mía me pelea como quiera.
0: ¿Un carro bueno o un carro malo, la mujer me pelea como quiera? Ves que la alta pon mi carro Sila, Galvani Castillo en la casa, Lenny Brito.
2: Tú ves que vamos ganando lo que preferimos tener el carro bien. ¿Me entiendes? Porque es que si el carro te está dando por muchos problemas, tú lo que haces es venderlo y salirte de eso. Pero hay personas que se le hace difícil dejar a su esposa.
7: Es que es relativo, por eso te digo que yo prefiero la paz. La paz sea con ustedes.
0: Que se dañe el carro,
7: mano. Y que se dañe el carro, manitos. Porque es que, óyeme, tú sabes lo que tú a las 8 de la mañana, no bien te has levantado de la casa. Te levantas a las 8. Hay gente que se levanta a las 4 de la mañana. 5, a las 3 de la mañana lo que van a robar. ¿Tú
2: okay.
7: Entonces,
0: lo que se meten en solares,
7: lo que se meten
0: a robar.
7: En solares, vaya, están a las 2 y pico, 3 de la mañana robando.
0: Y el dueño se echando, lo metió en un carro, a ver si llega otra vez.
7: Con su colín en la mano. Entonces, Joel, al final. El que tú tengas paz en tu hogar te da una prosperidad económica increíble. Cuando el hombre tiene paz, la prosperidad se siente en
0: claro.
7: El hogar.
0: Sí, pero
7: el hombre siempre. Escúchame ahí, oye.
0: Dale.
7: El hombre,
0: está lúcido hoy, espérate,
7: déjalo. El hombre Galvani Castillo puede llegar en una guagua pública y llega con un pollo en la mano. Mujer, mira lo que traje. Espéralo. Y el carro se quedó esa mierda. Manda a buscar dos cerveza al colmado, olvídate del mundo, que lo que hay es fiesta.
0: Pero lo que hay que estar vivo,
7: Mi amor, pero tú sabes que el carro. Lo que hay que te vivo, como dice Joel, olvídate del mundo, mañana resolvemos con el carro. Pero el que tiene problemas con el carro y con la mujer, no.
0: Lenny está lúcido. Ey, Galvani, pero espérate. Acabo de descubrir algo con Lenny.
2: Ah.
0: Que la paz es la paz.
2: Sí. Y se tenía que decir y se dijo.
0: Y se dijo.
7: Y sobre
0: la
7: todo,
0: paz es paz.
7: Y sobre
0: wow.
7: Todo, y sobre,
0: qué profundo.
2: Está lúcido el hombre.
7: Y sobre todo, eso es eso.
2: Claro.
0: Claro. Claro.
2: Claro. ¿Sí? Pero.
0: Lenny Brito, poeta dominicano.
7: No, Galvani.
2: Lenny Coelho.
7: No, Galvani, pero no. Porque pero, también espero.
0: En las universidades. En las universidades de RD ya estaré viendo en la Universidad Autónoma.
7: Mi biografía, ¿verdad que sí?
0: No, que el profesor va a poner la pizarra. Eso es eso. Y abajo, Lenny Brito dominicano.
7: Ya.
2: ¡Wow!
7: Ya
2: lo eso, Dios mío.
7: Eso ya lo incluyó.
2: No, y te voy a decir algo. Esa es una de muchas frases que vienen por ahí en el
0: profesor, camino. Explicando una vaina, una fórmula y dice a los alumnos va a finalizar. Y recuerden,
7: eso
0: es eso.
2: No, claro.
7: Profesor, ¿y dónde se ve ese número? Y ese signo, hey, tranquilo, recuerda que eso es eso.
2: No, y después más para adelante, mañana, la tarea de mañana es la biografía de Lenny Brito, creador de varias frases. ¿Me entiendes?
7: Gracias, mi hermano Galvani Castillo Muñoz Tejero.
2: Pero, aunque eso sea eso,
7: wow.
2: Yo no doblo, yo no doblo con mi certeza de que yo prefiero tener mi carro bien.
7: Carro.
2: Claro, porque es que el carro es bienestar.
7: Wow.
2: Porque es que el carro es con
7: el motor.
2: El motor, el
7: motor. La familia, ¿verdad?
2: Cuando tú llegas de un día arduo de trabajo, que tú llegas a la casa, que el carro te dio mucho problema, la mujer puede venir con todo el amor del mundo y tú le dices, no tuve un buen día hoy, mi amor.
7: Pero,
2: por favor.
7: ¿Qué?
2: Estoy diciendo.
7: Yo soy todo lo contrario. Yo puedo tener un día fatal en la calle con mi carro, que me quedé, lo reempujé, le tapé la goma, se la tapé la izquierda, se pichó la delantera. O sea, que si le piché una goma, el radiador botó el culo, después le eché agua, después se calentó, se me jodió la culata. Cuando lo llevé al mecánico por un bombillito, realmente...
2: Estaba fundido.
7: Resultó que era el ramal entero de la luz que está jodido.
2: Que lo vendió por cobre.
7: Eso, todo eso es tontería. Cuando yo llego a mi casa, que mi mujer me dice, amor, aquí está la cena. Ven, báñate, vamos a darte un masaje. Eso es paz.
2: Sí, pero hay preocupaciones, claro, Denis, que no te dejan fluir. Por ejemplo, no es lo mismo tú llegar a la casa después de un arduo día de trabajo con el carro clean, que el carro te resolvió y te respondió bien. No es la misma paz a cuando el carro te dio problema el día entero. Dale caco a lo que yo te estoy diciendo. Los chistes que te hace tu mujer después de un día de refunfuñón de trabajo, tú no te vas a reír con la misma intensidad de un día que el carro te resuelva bien.
7: Ahora, mirándolo desde el punto de vista de Galvani.
0: Claro, que Galvani siempre tiene, tú sabes.
7: Un punto de vista.
0: Sí, sí. El punto de Galvani nunca falla. No,
7: detrás de la Mercedes. No,
2: de la Mitsubishi. De la Mitsubishi.
7: Me
2: va a trasladar el punto. Para que se me confunda la gente.
0: Es una mata que hay atrás de una Mitsubishi Montero allá en el negocio.
7: Ahí Galvani siempre está en el punto.
0: Galvani lo que se guía es... Aquí hay tantos carros, ¿por qué tú quieres ir para allá? Para Mitsubishi. No te inventes, Galvani.
7: Entonces, mirando el punto de vista de Galvani, él realmente tiene razón en esa parte.
2: Claro,
7: tiene
2: un punto, claro.
7: Tiene su punto realmente.
2: Claro que
7: y
2: sí.
7: Está en Villa Mella, detrás de la Mitsubishi de la matemática.
2: Exacto, ¿verdad? Exacto.
7: Y está mirándolo porque es un punto de vista de Galvani.
2: Claro,
0: el punto de vista de Galvani.
7: Entonces, ese punto de vista de Galvani, que realmente es válido, pero visualiza que tú hayas tenido un día realmente fantástico con tu auto en la calle.
2: Ok.
7: ¿Verdad?
0: Claro que sí.
7: Y llegas a tu casa, tu mujer dice, ¿y tú, desgraciado, por qué tú llegas tan temprano? Pero tú me dijiste ayer que llegara...
2: que llegara temprano.
7: ¡Pero tú tan temprano! ¡Ven acá! Entonces... Y problema, y esto, y la cena. ¡No hay cena! ¡Date media! ¡Ay, qué es
2: esto!
7: ¡Pero loco! ¡Eso no lo aguanta nadie!
2: No. Tú sabes qué tú haces ahí. Porque, por ejemplo, cuando la casa está selvática.
0: Nuevo término,
2: graben eso ahí. Atención,
7: dame el ripina, por favor.
0: ¿Cuando la casa está qué?
2: Cuando la casa está selvática.
0: ¡Wow!
2: Prenda su carro, muévase, dé una vuelta, vuelva al rato. Y usted llega. Y si la casa sigue selvática,
0: usted váyase otra vez.
2: Prenda su carro y váyase. Cuando usted vuelva y llegue, entonces usted llega y le dice a su esposa, ¿usted cree que esta casa puede ser habitada por seres humanos? Si ella le dice que sí, o se ríe, entonces ahí usted vuelve y entra a su casa, porque ya dejó de ser selvática.
7: Y si usted durmiendo en su casa habitada,
2: okay,
7: en la madrugada se vuelve selvática, ¿qué se procede también? ¿Para la calle?
2: No, para el mueble. Okay. Para el mueble, okay. Tranquilo. Lo que no podemos, Eleni, lo que no podemos es, por ejemplo, llegar a los temas de discusiones. No. Tranquila, mi amor, tranquila. No, yo me voy para el mueble, tranquila. Ahora bien, no es lo mismo un yo me voy para el mueble con el carro dañado, sí, a un yo me voy para el mueble con el carro bueno. ¿Me doy a entender?
7: ¿Me doy a entender?
0: Tiene un punto.
2: ¿Me doy a entender?
7: Tiene un punto, sí, detrás de la Mitsubishi Montero.
0: Allá en Villa Mella.
7: Allá en Villa Mella.
0: El punto de vista de Galvani.
7: Y lo tiene realmente. ¿Qué dice el público?
0: Vamos con el público.
9: ¡Wey! Activo y pendiente mortal 104.9. ¿Qué es lo que está pasando?
2: Duro.
9: Y yo en mi carro, sí,
2: la. Ve a cubrirme las vacaciones, hermano.
9: 42 minutos de esta noche ya. Oye. Positivo, dije yo. Una preguntita. Mujer sin pelea. ¿Y cuándo fue que inventaron eso? Dígame, DJ Joel. ¿Mujer sin qué?
0: Puedes elegir.
9: ¿Cuándo fue que inventaron eso? Porque todavía la inventan y se reinventa para atrás.
10: positivo el carro, coño, le vamos para adelante.
0: Locutor, tipo.
10: Ese tipo DJ sabe. Joel, DJ RJ, el patriarca de este lado. DJ Joel, es mejor una relación estable,
0: tipo duro.
10: Con pareja, porque si tú le quitas los fallos al carro, ¿cómo tú justificas que te cogió la hora después? No puedes llegar con la mano de grasa de que ya, te
0: bro, espérate.
2: Yo, ponlo otra vez,
10: con la mano sucia de grasa.
0: Devuelve eso.
2: Ponlo otra vez.
10: ¿Cómo tú justificas que te cogió la hora después? No puedes llegar con la mano sucia de grasa. Dije que tú te habías quedado por ahí. Es mejor una relación estable. Dejar esos fallitos al carro. ¿Eh? ¿Qué tú dices, dice Joel?
0: Hey.
10: RJ, dile tú.
0: Un aplauso de pie para ese pana. ¡Wow!
2: Dios, ese hombre ha destapado una caja de Pandora.
0: ¡Eugenio!
2: Una caja de Pandora.
0: ¡Wow! ¿Cada día se aprende más?
7: Claro. ¿Sabes que yo pensando?
0: ¡Ah, pues tú piensas!
7: Y analizando.
0: ¡Ah, pues tú analizas!
7: Y mirando.
0: ¡Ah, pues tú miras!
7: Esta situación.
0: Sí.
7: Me acabo de dar vista y entender.
0: ¿Qué?
7: Que Julio todo el tiempo tuvo la razón.
0: Sí.
7: Julio es la persona, nuestro productor, Julio Sustancia.
0: Sí. Que fue el que trajo el tema.
7: Que... yo no entendí nunca por qué él andaba siempre con una fundita de harina en el baúl del carro.
2: Sí, ahora todo tiene sentido.
7: Y ahora todo tiene lucidez después de ese mensaje.
0: Harina en el baúl del carro.
7: Mi amigo Julio me decía a mí, el día que tú quieres llegar tarde a tu casa, tú agarras, te echas harina en el cuello, en la ropa, esa blanca, te pegas en el mofle atrás, y cuando tú llegas aquí y llevas a la casa, que te quedaste, manito, que ya tú sabes. Quédate un camión de harina y por ahí te vayas, tú sabes, tú llegas... Tú llegas a la casa que ya tú sabes que es súper quillado.
2: Pero ¿por qué la harina? Lo que yo no entiendo es la harina, Lenny.
7: Recuérdate que la harina, cuando te suda, se vuelve como pegote.
2: Como cota.
7: Entonces, cuando tú sudas, ¿qué tú tienes? Mucha cota.
2: Es
7: la harina, Julio.
2: No, pero...
7: Pero, y cuando Julio llega a la casa y dice, mira cómo yo estoy, si tú quieres soga para que tú veas. Cuando la mujer le saca ese Yanny Keke del cuello, dice, wow, papi, pero tú estás sudado, mi papá.
2: Pero yo te voy a decir algo, mira.
7: Con ese bajo a un poquito.
2: Mira, pero para Julio llegar a esa conclusión. Y no, ese,
7: es un científico.
2: Sí.
7: Es un guerrero de guerra.
2: Sí, porque es un análisis. Porque
7: tú se saca Julio del cuello.
2: Claro, porque...
11: Espérate que hay problema aquí. Están tirando tiros.
0: Sí.
7: Albani, fácilmente a Julio le dan salami guisado y tiene Don Plito.
2: No hay que hacer. No, la maíz se la acompaña en la casa de Dios. Él trajo el Don Plito. Pero.
0: Vamos contra el público.
12: Bueno, mi hermano. Yo prefiero el carro sin problema. Cualquier problema en la casa me voy a dormir con mi carro.
2: ¿Tú me estás entendiendo?
0: ¿Tú me estás entendiendo?
2: Sí, porque es que...
7: Está violento, yo.
2: No, es un tipo claro. Es un tipo que sabe que si hay problema en la casa, él se va a dormir para su carro.
0: Bobo, ¿verdad?
2: ¿Tú me entiendes?
7: Está violento. Está para el carro.
2: No, porque es un tipo que habló claro. Ahora, ¿por qué él no dijo para el mueble, para la galería también?
0: Es incómodo dormir en un carro ahí.
7: Súper incómodo.
2: Sí, pero, o sea, él ve el carro como un refugio, como una casa andante también.
7: Yo siento que hay muchos hombres, de manera sincera, lo voy a
2: Cuidado,
7: lo voy a decir
2: cuidado.
7: De manera sincera y voy a aclarar esta parte, Galván y Castillo. Yo,
2: cuidado, Tejeda, cuidado.
7: Julio Sustancia,
0: cuidado.
7: Titi La Mancha.
2: Titi La Mancha.
7: Que realmente le toman demasiado apego a los autos.
2: Ey, no, Lenny, no te metas por ese lado, Lenny. Oye, no toques esa tecla, brother, decirte, no toques esa tecla.
7: Tú nunca puedes comparar el amor de tu chica, tu esposa, tu novia, tu amante, tu cómplice, ¿verdad? Dije con el amor de quien un carro. Venga,
2: ey,
7: por Dios, ¿de qué estamos hablando?
2: Ey, no toques ese tema.
7: Como que se cae de la mata, Julio.
2: No,
7: en el momento que yo agarre y le haga una comparación a mi esposa,

0: Levanta el gordo, que hay problema. Levanta el gordo, que hay problema. Levanta el gordo, huye, voy para allá, cállate para atrás.
1: Me baña la puerta.
0: Levanta el gordo.
2: Pero recuerden, con que el Bani tenga un punto de vista
3: detrás de la Mitsubishi,
2: todos los días son buenos días.

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